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0: Metro Power Hits, amor, amor, amor, cuando pasan 7 minutos de las 9 de la noche. Y hoy, 4 de junio, es el Día del Cuarteto. La fecha conmemora la primera transmisión en vivo del legendario Cuarteto Leo en 1943 por Radio Córdoba. Y también es el Día Internacional de Abrazar a tu Gato. Mira, fue instaurado en los años 80 para celebrar el vínculo afectivo con nuestros gatitos.
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pasan de las 9 de la noche. Esto es Coti, Antes que ver el sol, sonando en Metro Power Hits. Y atención con esta noticia. Un estudio de investigadores de la UBA volvió a poner al mate en el centro de la escena, pero esta vez por un posible beneficio para la salud. Escucha, los científicos encontraron evidencias de que algunos compuestos presentes en la yerba mate podrían ayudar a proteger las neuronas más afectadas por el Parkinson y retrasar la aparición de la enfermedad. Bueno, esta investigación ya lleva como más de 10 años y por ahora los resultados se observaron en estudios de laboratorio y modelos experimentales. Bueno, esto no significa que cure o prevenga el Parkinson, pero sí podría tener un efecto neuroprotector gracias a las sustancias como el ácido clorogénico, que es uno de los componentes más abundantes de la yerba mate. Mira, bueno, seguimos con temazos en este jueves. Esto es LP, Lost on You.

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0: 28 minutos pasan de las 9 de la noche. Esto es Joe, End of Beginning, sonando en Metro Power Hits. En autopista Buenos Aires-La Plata hay reducción de calzada por tareas de mantenimiento del kilómetro 23.5 al kilómetro 28 sentido La Plata. En autovía 2 se registran lluvias en la zona de Dolores Maipú, así que si andás por ahí, tenelo en cuenta. 16 grados en la ciudad de Buenos Aires, cielo parcialmente nublado. Mañana ya es el último día de la semana, viernes, mínima 14, máxima 19, con cielo mayormente nublado. Y las lluvias llegarían para el fin de semana. Sábado, mínima 14, máxima 18, con lluvias por la tarde-noche. Y el domingo, mínima 13, máxima 16.
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0: Ángela Torres, Vértigo, sonando en Metro Power Hits. Y ella anunció su segundo Movistar Arena para el próximo 8 de diciembre. Agotó todo para el día 9 y sumó esta nueva fecha para seguir haciendo historia. Agotó 2 Teatro Margarita Xirgu, 1 Teatro Coliseo y 3 Gran Rex. Así que andá ya mismo a comprar tus entradas a movistararena.com.ar. Y hoy también anunció su tour por el país, por Argentina. Así que Junín, Corrientes, Tucumán, Salta, Rosario y Córdoba se preparan para su show. Quédate escuchando, por supuesto, Metro Power Hits 95.1, porque se vienen sorpresas con Ángela Torres para vos.
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Corazón en Venta, sonando en Metro Power Hits, cuando faltan casi 15 minutos para las 10 de la noche. ¿Cómo viene tu noche? ¿Ya tenés planes para este fin de semana? Bueno, mañana ya es viernes, ¿eh? Quiero saber si hay planes por ahí. 11 50 25 95 10, podés contarnos ahí a través de nuestro WhatsApp. Y estamos conectados también a través de la aplicación y a través de la web. Para descargar la app, búscanos como MPH95.1 en App Store y en Play Store. Y en la web estamos como mph.fm, así que estamos ahí, conectados y compartiendo buenas canciones. Esto es Nicki Nicole, Baby.

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0: Sheeran, Shivers, sonando en Metro Power Hits. Cuando faltan 4 minutos nada más para las 10 de la noche. 16 grados tenemos en la ciudad de Buenos Aires. En estos momentos se mantiene la temperatura, cielo parcialmente nublado. Mañana viernes mínima 14, máxima 19, con cielo también mayormente nublado. Esperemos que salga el sol, che, la semana que viene, porque hay que lavar la ropa, porque así no se seca nada. El sábado mínima 14, máxima 18, con lluvias por la tarde y por la noche, ahí se complica también con la ropa. Y el domingo mínima 13, máxima 16, con cielo nublado y lluvia.
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En la ciudad de Buenos Aires, última hora para compartir buenas canciones juntos. ¿Cómo viene tu noche? ¿Ya terminaste de cenar? Bueno, creo que es el momento de ir a buscar ese antojo dulce a un kiosco, ¿no? Un chocolate, un alfajor, algo rico para comer ahí antes de ir a dormir. Bueno, en esta hora suena Rake, Teddy Swims, Romeo Santos, Emilia y muchos artistas más. Soy Au Juárez y estás en 95.1.

0: Y faltan 6 días nada más para el Mundial. Ya tenés que ir preparando todo, ¿eh? Ya tenés que ir organizando las juntadas, dónde van a ser, qué van a comer, qué van a tomar. Bueno, hay algunos partidos que son al mediodía, día de semana, pero hay uno que cae sábado a la noche y ese es ideal, ¿eh? Para juntarse con amigos. 17 grados en la ciudad de Buenos Aires, cielo parcialmente nublado. Mañana ya es viernes, es el último día de la semana. Mínima 14, máxima 19, con cielo mayormente nublado.
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16 minutos pasan de las 10 de la noche. Seguimos compartiendo buenas canciones en este jueves, anteúltimo día de la semana. Los Pericos, Waiting, sonando en Metro Power Hits. Y atención, porque el tren Sarmiento este fin de semana va a contar con servicio limitado, por obras de renovación de vías. Los trenes no van a llegar hasta 11 y van a circular únicamente entre Moreno y Liniers durante el sábado y durante el domingo. Esto es Sister Sisters, I Don't Feel Like Dancing.

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0: Una bachata para ir terminando de a poco este día. Romeo Santos, Propuesta Indecente, sonando en Metro Power Hits, cuando pasan 29 minutos de las 10 de la noche. Y te cuento que en autopista Buenos Aires-La Plata hay reducción de calzada por un vehículo detenido en el kilómetro 8, sentido Acaba. Autovía 2 y Ruta 11, tránsito sin demoras en ambos sentidos por el momento. Seguimos con temazos en este jueves, esperando el viernes, así que subí el volumen y disfruta. 90 minutos de sufrimiento.
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Magia Blanca sonando en Metro Power Hits. Y quiero mandarle un saludito a Fabián y a Mari, que están yendo en el auto escuchando la radio. 11 50 25 95 10. Si querés sumarte vos también con tu saludito, seguimos con temazos en este jueves. Ellas son una dupla hermosa. Dupla Emilia junto a Tini, la original.

0: 11 de la noche. Esto es BTS Butter, sonando en Metro Power Hits. 16 grados en la ciudad de Buenos Aires, cielo parcialmente nublado. Y a ver cómo viene para este fin de semana. Bueno, mañana viernes, mínima 14, máxima 19, con cielo mayormente nublado. Y el fin de semana se espera la lluvia, ¿eh? Sábado, mínima 14, máxima 18, con lluvias aisladas por la tarde y por la noche. Y el domingo nos espera una mínima de 13, una máxima de 16 y lluvia todo el día.
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0: We Don't Talk Anymore, sonando en Metro Power Hits, cuando faltan 6 minutitos nada más para las 11 de la noche. Y acá me despido yo de vos, gracias por acompañarnos, por escucharnos, gracias Colo por la puesta en el aire como siempre. Yo soy Au Juárez y nos reencontramos mañana, mañana ya es viernes y a las 7 de la tarde te espero, para compartir temazos y buenas canciones en Metro Power Hits 95.1. Que tengas una hermosa noche de jueves y será hasta mañana, chau chau.
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0: The Shape of You.
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Muchas gracias.

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las 2 de la mañana. Y aunque todos duerman, la música no. Seguimos encendidos en Metro Power Hits 95.1. Para los que todavía están despiertos, los que están volviendo o los que recién arrancan la noche. En la app, en mph.fm o donde sea que estés escuchando, gracias por estar ahí, compartiendo este viaje. Seguimos juntos, vos y la música.

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Las 4 de la mañana y es el momento perfecto para perderte en una buena canción. 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

Despertando juntos en el último día de la semana. Buenas canciones, buena energía y buena compañía. Soy Caro Martínez y estoy con vos en 95.1. Bienvenidos.

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Salta con dos camionetas. Otro incidente también en la zona de Palermo. Esto es en Humboldt y Costa Rica. Se está trabajando en el lugar. Y si sos usuario del tren Belgrano Norte, atención porque el servicio está con demoras por inconvenientes técnicos. 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

alguien. La canción que tiene tantas reversiones, pero a mí en lo particular me gusta más la original. A ver, si estás empezando tu día en este momento, 13.6, mucha humedad, un poco de niebla en algunos puntos de la ciudad. Va a ir mejorando de a poquito. La máxima va a llegar a los 18 grados y quizás nos visiten algunas lluvias aisladas recién por la tarde, que podrían llegar a continuar también, muy espaciadas en el fin de semana, el sábado con neblina al principio y también algunas lluvias aisladas, al igual que el día domingo. Así que los planes del fin de semana yo te diría que los vayas chequeando, porque quizás los tenés que hacer adentro y no afuera. Ahora, Lost on You.

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0: y te diría que estamos a un mes de su supuesto casamiento, porque en principio la fecha era el 3 de julio y ella ya empezó a llamar a los invitados, porque esa fue la forma que eligió para avisarles que tenían que asistir a su casamiento, literalmente llamándolos por teléfono uno por uno, entre todos ellos grandes figuras como Gigi Hadid y Selena Gómez. Y lo que pidió a todos sus invitados, la mismísima Taylor Swift, es que tengan bastante flexible toda su agenda de verano por justamente esta fecha que todavía no se termina de definir. Taylor Swift pasaba con The Fate of Ophelia.
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2: Operativo por contrabando, la policía de la ciudad realizó 12 allanamientos en una galería comercial ubicada en el barrio porteño de Retiro, donde secuestró mercadería valuada en 162 millones de pesos. El operativo se suma a otro efectuado semanas atrás en la avenida Avellaneda del barrio de Flores, donde fueron decomisados más de 5.000 pares de zapatillas y otros productos ilegales por un valor estimado de 240 millones de pesos. Posible encuentro entre Zelensky y Putin. La propuesta surgió luego de que el mandatario ucraniano invitó públicamente a su par ruso a mantener conversaciones directas para poner fin a la guerra. Desde el Kremlin, el portavoz Dmitry Peskov respondió que el presidente ruso está dispuesto a recibir al líder ucraniano en Moscú si desea dialogar. Amistosos internacionales. En la previa al Mundial, ayer Francia cayó 2-1 ante Costa de Marfil, mientras que España empató 1-1 con Irak. Por su parte, México goleó 5-1 a Serbia. Hoy los partidos siguen desde las 2 de la tarde con Paraguay frente a Nicaragua. Más tarde, a las 8 de la noche, Arabia Saudita se mide con Puerto Rico. A las 8 y media, Canadá juega ante Irlanda. Y la jornada cierra a las 9 de la noche con Haití contra Perú.
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Biónica Beautiful, 7:46 a.m. Buen día a la gente que ya se está sumando en el WhatsApp. Me gusta, bien despiertos desde temprano. Como todas las mañanas los estamos escuchando desde Nueva Palmira, Uruguay. Somos sabores de casa, Claudio y Néstor. Gracias por acompañarnos, amigos, por acá. Buenos días, gente linda de MPH, ¿cómo están? Aquí arrancando las jornadas de Colonia del Sacramento. Un gran abrazo, excelente siempre la música. Gracias, Caro y equipo. Gracias, amigo, también por sumarte. Si vos también estás despierto, despierta, contame cómo estás iniciando este último día de la semana en el WhatsApp 11 50 25 95 10.

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0: Cinco minutos para llegar a las 8 de la mañana. Lindo hitazo, lindo clásico para ir amaneciendo en este viernes de Bryan Adams. Buen día, si te estás sumando, esto es un temón para activar este viernes juntos en la mañana.
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Las 8 de la mañana, buen día, buen día. Estamos empezando el último día de la semana, por fin. Llegamos al viernes en esta semana perfecta, 5 hoy. Empezó lunes primero, me encanta cómo fue esta semana, te digo. Para los que tenemos el toque del ordenado, nos viene espectacular. Che, lindas canciones para acompañarte en este viernes. Un poco de Green Day dentro de un ratito, Harry Styles, la música de Robbie Williams, Aitana, bueno, y muchos artistas más. Soy Caro Martínez, estoy con vos en 95.1, bienvenidos. 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

0: 8 de la mañana, 11 minutos, Shakira Loba, de a poco se va despejando, ¿eh? La ciudad 13.6, la máxima casi va a rozar los 20 grados, pero acordate que si salís en este momento, te lleves algo para la lluvia porque hay probabilidades de lluvias aisladas por la tarde.
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aeroportuaria, nada es igual. A las 8 de la mañana, 17 minutos, a ver, en la zona de Aeroparque, justo a la altura de Ríos Nacionales, corte parcial por un incidente. Se está trabajando en el lugar, Carué y Alberdi, corte parcial también por incidente. Sumamos lo que te había contado más temprano, el incidente con la zona de Palermo. Esto es Costa Rica y Humboldt. También, si estás por ahí, data para que tengas en cuenta porque está complicado. Sumamos corte total por operativo, también cerquita, Niceto Vega y Darwin. Y atención, los usuarios del tren San Martín, que está circulando con demoras por problemas técnicos. Mucha paciencia en esta mañana de día viernes.

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0: 8 de la mañana, 27 minutos. Alex Rarwen, Ordinary.
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1: Operativo Muro, así se llamó el despliegue de seguridad que realizó la ciudad durante la noche de ayer, que lleva a cabo controles en distintos puntos clave, uniendo la Avenida General Paz y los puentes que conectan con provincia. Participaron policías, patrulleros, motos, drones y helicópteros. Durante los controles revisaron documentación, frenaron vehículos y hubo un detenido acusado de abuso. Un colectivo con 41 pasajeros quedó al borde de un precipicio. El hecho ocurrió en un barranco en la ruta provincial 6, en Neuquén, cuando el vehículo se despistó por el barro acumulado sobre la calzada y quedó varado. Recién cerca de las 3 de la madrugada, la maquinaria municipal logró sacarlo y los pasajeros fueron asistidos después de pasar toda la noche atrapados, sin calefacción y con temperaturas bajo cero. Gran Premio de Mónaco, luego de su histórico sexto puesto en Canadá, Franco Colapinto afrontará este fin de semana una de las cifras de las citas más emblemáticas de la Fórmula 1 en las tradiciones calles del Principado. La actividad comenzará este viernes con las principales prácticas libres, continuará el sábado con la clasificación desde las 11 de la mañana y culminará el domingo con la carrera programada para las 10 de la mañana.
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0: 15 minutos para llegar a las 9 de la mañana. La temperatura va subiendo de a poco, 14 grados. Acordate que se viene la lluvia. Quizás en esta tarde, también está pronosticada para el sábado y el domingo, pero con mucha humedad, ¿eh? 95 el porcentaje. La máxima para hoy va a llegar a los 18 grados.
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Buen viernes, arriba, está inestable, sí, humedad. Vas a sentir el día pesado. En algunos puntos de la ciudad ya están lloviendo, ya hay lluvias, pero acá lindas canciones para poder acompañarte. Soy Caro Martínez, estoy con vos en 95.1. Bienvenidos.

0: de la mañana, 3 minutos. Katy Perry, Firework. Hoy, 5 de junio, te decía, bien perfecta la semana. Viernes, se va terminando y también es el Día Mundial del Medio Ambiente, que fue establecido por la Asamblea General de las Naciones Unidas en 1972 con el objetivo principal de promover acciones para cuidar el planeta. ¿Cuál es tu acción? Que vos decís, ya la tengo incorporada. Yo, por ejemplo, soy esas personas que se guardan el papelito en el bolsillo y buscan un tacho de basura, así que quiero escucharte, te quiero leer en el WhatsApp para que me cuentes.
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0: minutos que pasan de las 9 de la mañana. Ya estamos todos esperando su nuevo álbum con nuevas canciones. El 3 de julio sale, ya empieza la cuenta regresiva. A ver qué pasa en la calle. Hay baja visibilidad en Panamericana, en la zona de Cardales. En el ramal Campana también hay sectores con bancos de niebla. Así que a manejar con mucha precaución. Hubo muchos incidentes desde que empezó este día, así que a manejar con cuidado. Tren San Martín, servicio con demoras y cancelaciones por problemas técnicos. En la autopista Buenos Aires-La Plata continúa la reducción de calzada por obras. Esto sentido a La Plata, desde el kilómetro 11 hasta el kilómetro 14, que justo entre las zonas de Sarandí y Wilde. Así que también, si vas a ir por esos lados, tenerlo en cuenta y a manejar con mucha precaución.
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0: mañana, 18 minutos. La música de King en Metro Power Hits. Buen día si te estás sumando, si estás llegando al trabajo, quizás bajando del colectivo. ¿Por qué zona andarás? Lanús, Avellaneda, Quilmes. Para el otro lado, Vicente López, San Isidro. Por acá, por Capital, bueno, te vas sumando en el WhatsApp. Quiero que me cuentes cómo está empezando este último día de la semana. 11 50 25 95 10. 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

0: 28 minutos. Siguen, los días nublados. Te digo que el fin de semana va a estar rodeado de lluvia. Mira, sábado, mínima de 14, máxima de 18, lluvias aisladas. El domingo, lluvias todo el día con mínima de 13 y máxima de 16 grados.
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38 minutos, Babasónicos, llego a lo que sonaba en esta mañana de día viernes, te decía un poco nublado, a manejar con precaución, hay mucha niebla todavía, te podés ir sumando desde la web, nos buscás como mph.fm y también en la aplicación, mph 95.1. Raúl Alejandro, todo de ti.

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1: Cambia la forma de retirar medicamentos en farmacias. El gobierno reglamentó un nuevo sistema que suma la identificación electrónica, incorpora el uso del token digital y permite que familiares o terceros autorizados puedan buscar remedios. La medida entra en vigencia este sábado 6 de junio y las farmacias tendrán 180 días para adaptar sus sistemas. Argentina volvió al número uno del ranking FIFA antes del Mundial. La selección recuperó el puesto tras el empate entre España e Irak y la derrota de Francia frente a Costa de Marfil. De todas formas, la albiceleste no tiene garantizado el primer sitio, ya que debe disputar dos amistosos ante Honduras e Islandia este sábado 6 de junio desde las 9 de la noche y el martes 9 desde las 9 y media. El rock nacional está de luto. A los 77 años falleció Carlos Alberto Indio Solari, líder emblemático de Los Redondos y los fundamentalistas del aire acondicionado. El hecho ocurrió en horas de la madrugada en su residencia de Parque Leluar y la noticia fue comunicada horas después tras un parte policial. Obviamente todo el ambiente de la música lamenta su pérdida desde acá. Para nosotros un gran referente y músico argentino y esta es nuestra manera de recordarlo. Un poco de amor francés en Metro Power Hits.

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en un viernes inestable, 14.9 la temperatura. Muy, muy inestable porque, como te contaba antes, se vienen las lluvias en cualquier momento. Ya en algunos puntos de la ciudad empezó a lloviznar, pero la humedad también sigue bastante alta. Para que te olvides de la temperatura, de las lluvias, lindas canciones, un poco de Robbie Williams, la música de Taylor Swift, Los Rodríguez, Cristian Castro y muchos más. Soy Caro Martínez, estoy con vos en 95.1. Bienvenidos.

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0: 10 minutos que pasan de las 10 de la mañana, todavía con demoras. El tren San Martín, armate de mucha paciencia si sos usuario. No es una novedad lo que te estoy contando, ¿eh? En la zona del microcentro, Tucumán, avenida 9 de Julio, un incidente con un peatón y un colectivo de la línea 39. Ya están trabajando en el lugar, así que también, si tenés que ir por esa zona, hasta para que tengas en cuenta y no te retrases. Y todavía hay demoras por el incidente que fue a la madrugada en la zona de Palermo, en Humboldt y Costa Rica. Así que también, data que sumamos a este día viernes con tantas demoras en el tránsito.
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programas de Los Rodríguez, Dulce Condena, a las 10 de la mañana, 19 minutos. Te estaba contando hace un rato que el día de hoy va a estar bastante pesado, con la humedad que ya roza el 96% y la temperatura que ya está llegando a los 16 grados, así que no te abrigas mucho que no hace tanto frío en la ciudad. Robbie Williams, Rock DJ.

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0: Mañana 29 minutos. Escucha bien si sos fanático del mate, porque este viernes y hasta este domingo 7 de junio se va a realizar acá en Buenos Aires el primer mundial de la yerba mate. Es un certamen que busca reconocer la calidad, la identidad y la diversidad de una de las infusiones más representativas de nuestro país. Vos viste que vas con un mate a cualquier lugar y ya saben que sos argentino. Además de pedirte uno, ya saben. Bueno, la candidata es Misiones, te digo, ¿eh? Tiene 12 marcas en competencias. Esto se va a llevar a cabo en el Museo del Mate, que está sobre Avenida de Mayo, con un jurado internacional que va a tener especialistas, sommeliers, investigadores, chefs y catadores. Van a analizar más de 300 muestras provenientes de 7 países. Claramente, levantamos la bandera argentina. Tiene que ganar sí o sí Argentina. Y como la candidata es Misiones, le tenemos mucha fe a esa provincia.
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0: 20 minutos para llegar a las 11 de la mañana. 16 grados, te digo que la humedad no baja. Es ese día en el que o te pones una gorra o te pones mucho gel en la cabeza, para estar divina, divino durante todo el día, porque la humedad está bastante intensa. Acordate que a la tarde se vienen las lluvias aisladas para terminar la semana.
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0: clásico de Roxette, The Look, a las 10 de la mañana, 52 minutos. 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

Las 11 de la mañana, buen día, viernes. Qué lindo que estén del otro lado, ya 16 grados te decía, No está tan amigable la temperatura porque la humedad cada vez más alta. En algunos puntos de la ciudad me confirman que ya está lloviendo y ten en cuenta que la lluvia va a seguir todo el fin de semana, pero no hablemos de lluvias, hablemos de cosas lindas, de canciones lindas que van a sonar dentro de un rato. Mau y Ricky, la música de Tour, Maroon 5, Luis Miguel, Rihanna y muchos más. Soy Caro Martínez, estoy con vos en 95.1.

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1: Hola, buenos días, Carito. Buenos días, audiencia. ¿Cómo estás?
2: Buen día.
1: Bien. Bueno, te cuento. Ya estoy en la peluquería, espero una señora y me traje para hacer
2: ¿qué?
1: Un gorrito de lana para mi nieto de 2 meses. Ya le hice el escarpín, así que nada, acá haciendo de abuela aparte de peluquera. Un beso grande, que tengan el hermoso viernes.
2: Me encanta, gracias por sumarte, Chiqui. ¿Qué más andan por ahí? Hola, buen día.
3: Buenos días, chicos, soy Beto de Floresta y yo medio hoy al conocer que el indio se fue de gira.
2: Estamos todos
3: pero
2: tristes.
3: Bueno, ustedes con la buena onda, la buena música, me levantan el ánimo y gracias por acompañarme en mi laburo. Gracias.
2: Beso grande. Sí, la verdad que el clima acá, en cualquier tipo de radio, con la música, es bastante complicado, como todos los artistas también que se van sumando en redes sociales, dejándole un mensaje al indio, Sky, Ricardo Montaner, Emi de No Te Va a Gustar. Bueno, a medida de que todos se van enterando en la noticia, van dejando sus mensajes tanto en Twitter, en Instagram, en todas las redes sociales. Y ustedes que se van sumando y que escuchándonos se enteran de esta noticia que hoy no es alegre, que es bastante triste, pero bueno, tratamos de por lo menos ponerle un poquito de alegría con más música, pero obviamente tristes desde acá, así que estamos empujando todos juntos. La temperatura sigue, ¿eh? 16 grados, 11 y 11 de la mañana.
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0: Messi a las 11 de la mañana, 26 minutos. Atención, la línea San Martín está circulando con servicio limitado entre las estaciones Palermo y Cabred por operativo de bomberos en la zona de Palermo. Así que si sos usuario, si lo tenés que tomar, data para que tengas en cuenta y no te compliques.
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0: Escuchá bien esta recomendación que te voy a dar, que me hubiese gustado escucharla hace 3 días, que fue antes de que me enferme, claro, porque hay una super gripe, la influenza H3N2, que es actualmente el virus respiratorio con mayor circulación en el país. Es horrible, amigos, se los digo en primera persona, así que a cuidarse. Los síntomas más frecuentes, mirá, son fiebre alta, dolor de cabeza, dolores musculares, cansancio intenso, dolor de garganta, tos y congestión nasal. ¿Cómo lo prevenís? Lavate las manos con frecuencia, ventila los ambientes, cubrite al toser y evita obviamente el contacto cercano con esas personas enfermas para obviamente no contagiarte.
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0: menos durante la tarde y la noche, máxima de 18 grados con mucha humedad y el cielo obviamente parcialmente nublado. Pinta más lluvia para el domingo, mínima de 13, máxima de 16, las lluvias aisladas desde la madrugada hasta la noche.
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12 del mediodía, buen día, buen viernes. Llegó uno de los mejores momentos del día para muchos. Ya estás pensando en lo que vas a comer. Yo te regalo lindas canciones para acompañarte una horita más. Estamos en vivo, soy Caro Martínez y esto es 95.1. Bienvenidos.

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1: Hola, Caro, buen día, ¿cómo está, querida? Bueno, acá Rafael, de Capital Federal. Bueno, hoy venimos a limpiar unos vidrios en altura, así que la verdad que está hermoso el día, no hace frío ni calor, así que, pero bueno, siempre acompañado de la radio, así que siempre con auriculares puestos en altura, así que gracias por hacerlo compañía siempre.
2: Me encanta, qué vértigo me das, amigo. Yo la duda que tengo es si alguien te ve limpiando, te saluda, te charla un poco. Yo siento que vos ahí con los auriculares no le das bola a nadie. Y un poco me gusta, vos estás concentrado en lo que estamos viviendo acá, en este día viernes, con lindas canciones, 12 del mediodía, ya 8 minutos. Acuérdate que te podés ir sumando, ¿eh? En el WhatsApp está habilitado para que me cuentes cómo viene tu viernes. Amistades peligrosas, esto era Me Haces Tanto Bien.
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sigue la concentración en Ituzaingó, obviamente por la muerte del Indio Solari. Mucha gente, muchos fanáticos que se van acercando a dejar algún recuerdo, algunas flores, algunas fotos. No está confirmado, pero los fanáticos de Los Redondos se autoconvocaron a una misa ricotera para despedir al Indio, que sería hoy a las 6 de la tarde en Plaza de Mayo. No está confirmado, pero es lo que los fanáticos desean. Y obviamente, en el transcurso de las horas se va a determinar si realmente se hace o no, pero obviamente también todas las redes sociales muy conmovidas y fanáticos y colegas que se van sumando con algún mensaje especial en este día tan triste. 20 minutos de las 12 del mediodía, 16.4 la temperatura, lindas canciones para acompañarte, Lady Gaga, esto es Just Dance.

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1: 10. Hola, Caro querida, me alegro escucharte, que te hayas recuperado.
2: Gracias, mi vida.
1: Y tenerte acá de vuelta entre nosotros. Yo acá preparando algunas cosas ricas para compartir con mi amor el fin de semana.
2: Qué rico.
1: Y bueno, escuchando como siempre la buena música que pasan ustedes. Les mando saludos para todos y que tengan un lindo fin de besos.
3: Ah, volviste, mirá qué bien. Ah. Volviste, ¿te sentís bien?
2: Ah, me estás robando media hora de programa.
3: Sí, ya está, ya volví.
2: Mirá que nos conocemos desde hace mucho, ¿no?
3: 8 años, ¿cuándo? Sí. 7.
2: ¿Y como 8 años nos conocemos?
3: ¿2018?
2: 2019. No.
3: ¿Más?
2: Sí, 2021, yo.
3: Bueno.
2: Sí.
3: No importa.
2: Pero buena,
3: ¿no? Un año más,
2: sí.
3: Un año menos. Bienvenida,
2: volví,
3: a Argentina.
2: Volví, pero sigo un poco apestada. Así que cuidado.
3: ¿Qué
2: porque
3: tenés?
2: Los voy a contar.
3: La gripe
2: que tienen todos.
3: Sí, pero.
2: La gripe que tienen todos.
3: Está todo,
2: sí.
3: Está todo el mundo enfermo. Sí. Está todo el mundo enfermo.
2: No, la tos.
3: ¿Qué tomaste algo?
2: Tengo un cóctel de remedios.
3: Sí.
2: Recién acá estamos. En un lindo momento acá, vamos a ir contando. La verdad que el día no es tan feliz, obviamente, por la noticia del indio, que todos estamos conmovidos y muy triste y se siente en el ambiente.
3: Ajá.
2: Pero por acá, más adelante, vamos a contar una noticia que en Metro Power Hits nos hace muy feliz. Vine exclusivamente por eso. Los veo a todos comiendo, tomando cosas ricas. Y yo te digo algo. Lo que tomé recién, ¿sabes lo que fue?
3: ¿Qué?
2: Un jarabe para la tos.
3: Ay, son horribles los jarabes para
2: realmente,
3: la tos.
2: Realmente, no es una joda.
3: Para, es. Porque viste que hoy en día puedes comprar 25 variantes de jarabe para la tos que son de venta libre, o este te lo recetó el médico.
2: No, la realidad es que ayer me trajo uno mi padre.
3: Sí.
2: Y recién Luqui acá, que es productor, papá, abuelo, todo lo que yo necesito, Luqui me lo da. Sí, todo. Él
3: le tiró agua bendita en la garganta y ya estás curado.
2: No, pero a la mañana llegué, tenía el tecito con miel y limón. Hay que agradecerle.
3: Sí. Yo te dije
2: cuando
3: que
2: necesito agua me traes, muy bueno.
3: Y me hiciste caso con el tema del jengibre. Yo te hablé del jengibre en polvo cuántas veces. Te dije que hay que tomar para que nos haga bien a la garganta y todo.
2: Sí,
3: eso.
2: ¿Sabes qué pasa? Me voy a la goma. Yo le meto jengibre y es peor. Porque
3: ¿por qué?
2: Te vas.
3: ¿A dónde te vas?
2: Y te hace peor, te pica, te hace picar más la garganta.
3: Ah, es como una medio pimienta.
2: Claro, como que te pasas de la raya, ¿entendés? Sí.
3: Hay que ser moderado con todo.
2: Hay que ser moderado.
3: Le pones un poquito de jengibre en polvo al té,
2: sí.
3: Le puedes exprimir un poquito de jugo de limón. Son cosas caseras que siempre hacen bien y que colaboran para que estemos.
2: Y tomar mucha agua.
3: Sí, hay que mantener hidratadas las cuerdas vocales por nuestro laburo.
2: Sí.
3: Pero ahora te está picando algo.
2: Y cuando toso, te digo, se me mueve todo.
3: Sí,
2: y me pica la garganta. Pero ando un poco mejor, mejor.
3: ¿Estás bien? ¿Quieres ir a tu casa?
2: No sueno tan mal ahora, ¿o no? Recién ahí me decían qué bien que volviste.
3: Sí, escuché el mensaje del oyente. Bueno, 11 50 25 95 10 para que nos manden lo que están haciendo en el reporte del querido San Viernes.
2: Sí, me encanta. Bueno, se van sumando por acá más canciones. La música de Justin Bieber ahora. ¿La temperatura qué onda, Nico?
3: A ver, espera que tengo que darme
2: 16,
3: vuelta.
2: 16.7. ¿Afuera qué onda?
3: ¿Calor?
2: Ay, qué pesado.
3: Está re pesado como yo, mira.
2: ¿Que llueve o no llueve?
3: Mañana, y lamentablemente sábado a la noche.
2: Bueno, Justin Bieber, esto es Daisies.
3: En Metro Power Hits.

0: 31 minutos, me gusta que se vaya sumando la gente al team de la mañana. Ahí está Belu, que es la locutora de los domingos, que estuvimos hace poquito en la Feria del Libro. Bienvenida, Belu, qué lindo. Gracias. Tenerte un día de semana.
1: Exacto, cambié.
0: Me gusta.
1: Cambié el fin de por la semana. Y por hoy,
0: ustedes se preguntarán, ¿por qué tanta gente? ¿Por qué tantos al aire?
2: ¿Qué pasa?
0: Algo lindo está pasando.
2: ¿Casás, Carolina?
0: ¿Me caso?
2: ¿Te casás con alguien? Contanos.
0: Esta invitación acá a mi programa es para contarles que me voy a casar. No, mentira, mentira, mentira, mentira. Mentira, se descompone mi familia al aire. ¿Con quién pensarán, no?
2: No sé, con el Espíritu Santo.
0: ¿Con quién? ¿Con el Espíritu Santo? No, estamos todos acá reunidos súper contentos porque estamos en la inauguración de nuestro nuevo estudio en Metro Power Kids.
2: ¡Fuerte el aplauso!
0: Así que estamos muy contentos. Para los que entienden un poco de radio y los que no, les contamos que este es un estudio pero emblemático. Se llama Fernando Peña y obviamente fue nombrado por que él estuvo haciendo radio acá, porque pasaron grandes profesionales, colegas, y la verdad para mí es un honor estar acá haciendo mi programa con ustedes todas las mañanas del otro lado, con mis compañeros, así que estamos muy contentos. Lo que decíamos antes, ¿no? Hoy es un día triste por el fallecimiento de Lindo, estamos todos bastante conmocionados y angustiados, pero bueno, ya estaba pautado esta inauguración, así que también lo queremos compartir con ustedes y estamos muy contentos. ¿Ustedes cómo lo están viviendo, Nico, Belu?
2: Además, Caro, ¿no? Todo conectado, ¿no? Radio, música. Sí. Tenemos también una movida muy linda acá en el pasillo de la radio, de lo que, bueno, históricamente fue esta frecuencia, ¿sí? 95.1, por eso vos recién decías esto del estudio que tiene el nombre de Fernando, que muchos de nosotros, soñando con hacer radio, lo hemos escuchado.
0: Crecimos escuchándolo.
2: Y crecimos, exactamente.
0: Sí, tantos,
2: ¿no?
0: personajes.
2: Y de pronto pasar esta puerta que justamente tiene el nombre de él y decir estamos en el estudio de él nos pone muy contentos. Y bueno, con esta nueva imagen que hoy seguramente van a ir viendo en las redes sociales, @metro951, uh-huh. En un ratito irán ya viendo lo que a nosotros nos pone muy contentos, que es estar en un nuevo lugar muy lindo, muy bonito, muy agradable y haciendo lo que más nos gusta, que es hacer radio.
0: Súper moderno y tiene esa magia, este estudio tiene magia y se siente.
1: La verdad es que Metro Power Hits no deja de darnos alegrías, porque la verdad es que desde que empezamos a transitar este camino juntos, han sido todas cosas preciosas, han sido cosas buenísimas. Y bueno, la inauguración de este estudio también es como un poco poner un moño, ¿no? O un broche de oro a todo lo que es la transmisión de todos los días, de toda la semana, fin de semana también. Así que inaugurar este nuevo espacio es un honor, un placer para nosotros. Vamos a estar trabajando comodísimos.
2: Mirá
1: lo que es este lugar.
0: Seguramente
1: es
0: más adelante haya entrevistas, notas, artistas invitados que van a poder ir viendo tanto por las redes sociales como por la página. Estamos muy ansiosos.
1: Ay,
0: yo quiero que eso suceda.
2: Somos
0: ya
2: la generación de la ansiedad.
1: Absolutamente.
0: Sí. Y también el agradecimiento a toda la gente que se fue sumando desde el día 1, allá en octubre del año pasado, que nos seguían de repente de otras radios y se pasaron por acá, o que descubrieron cambiando el dial, o que se quedaron de la frecuencia anterior y dijeron, me está gustando, me gusta la onda, me gusta la música, me gusta que sea diferente. Y a nosotros nos gusta obviamente que ellos estén del otro lado apoyando, bancando, mandando su audio, su mensaje, contando qué es lo que le cambiamos en el día, de repente con una canción, con un mensaje que dimos, y por eso nos parecía súper lindo compartir con todos ellos que hoy nosotros estamos pasando por un lindo momento, que es la inauguración de un nuevo estudio.
2: Me quedo, Caro, con lo que estás diciendo esto de la música, ¿no? Creo que tenemos un diferencial al aire en Metro Power Hits, que es esto de una lista tan bonita y tan diversa con una canción que puede escuchar un papá con un hijo, que me lo han dicho y te lo compartí a vos también, a los operadores, de pronto decir, che, tenemos a un Luis Miguel al aire y tenemos también a Hendrix, y eso lo pueden escuchar papá e hijo o e hija juntos y decir, che, qué linda radio, qué buena que está. Así que contagiemos esto, que digan, che, esta es una radio que garpa, que tiene buena onda, los que están al aire también, así que cuenten esto entre sus conocidos y que nos escuchen cada vez más personas.
0: Mira, hoy mi papá me dijo, fui al kinesiólogo y tenía puesto otra radio y le dijo, si no pones 95.1 yo no vuelvo más, le dijo. Me gusta esa amenaza,
1: Vos sabés que me pasa mucho en los autos de aplicación cuando me pido. Me hago, viste, les pregunto, ay, ¿vos siempre escuchás X radio, suponete?
0: Sí.
1: Ay, sí, porque me gusta la música. Ah, bueno, mira, te cuento, yo trabajo en una radio, no sabes qué buena
2: y qué
1: está.
2: Lindo que uno
0: y
2: se siente,
0: y a partir,
2: ¿no?,
0: de este momento vos la tenés que escuchar.
1: Obvio, para medio que es una obligación,
0: si no mala
1: que
0: suerte.
1: Busquen.
2: Vos, Belu Rodríguez, estás al aire los domingos de 13 a 19, ¿verdad? Ahí te escuchamos a vos. Listo. Hay más locutores acá en el pasillo y hay que ir a buscarlo.
0: Sí, después voy a ir a buscar uno por uno.
2: ¿Dónde está Leo? Valentina,
1: está...
2: vamos.
1: Está Leo, no lo vi.
0: Sí, está
1: Leo?
0: Martín Z, ahora de a poquito vamos
2: tiene
0: a ir.
2: Tiene la boca llena, por eso ahí, no viene.
0: Claro, ah, ustedes, exactamente, ustedes no pueden ver, pero hay bebida, hay comida. Nosotros acá estamos laburando, pero claro, el resto está disfrutando de esta inauguración.
2: Arroba tu Instagram, Belu.
1: Arroba bel.rod-bajo.
2: Bel.rod-bajo para que ya la sigan. Dale. Además, después en un ratito seguramente nos obvio conozcan y suba ella algo acá de la radio. Carolina.
0: Arroba Caro Martínez FA en Instagram. Arroba Caro Martínez FA y el mismísimo Nico Maldonado. Gracias. Arroba
2: Nico Maldonado 87. Ese 87 que me cuesta a veces porque me
0: tratan. Que se te cae el doc.
2: Me tratan de viejo.
0: Bueno, no.
2: Viejos son los trapos.
0: Son años vividos, tenés mucha experiencia. Escuchame una cosa. Entonces, arroba Nico Maldonado 87.
2: Díganos que vamos a ir compartiendo material de esta casa hermosa, nueva. Sí. Que estamos muy contentos, etcétera.
0: Agradecer también a todo el equipo, a Luqui que está en los controles, a Villita, a Cande que está en las redes.
2: Mitch, un genio que está acá
0: Mitch
2: con nosotros.
0: También, operación técnica, a Chapa que se puso toda esta restauración al hombro, así que muchas gracias. ¿A quién más? ¿A quién me estoy olvidando? Bueno, ya falta para
2: no
0: que termine el programa.
2: Escrito como los Martín
0: Fierro. No me trajo el productor todavía. Bueno. Ya va a llegar. Bueno. Seguimos con más música, un ratito más, y después se van sumando.
2: Porque pará, esta radio dice que no pare la música.
0: Exactamente, claro. Exactamente. Gran tema ahora, subí el volumen, Los Rodríguez, esto es 10 años después.

0: todos mis compañeros, a todos mis colegas, bienvenidos a la mesa de esta mañana en Metro Power Hit, a Leo y a Martín, que los escuchan el fin de semana. Hola, chicos.
1: Hola, ¿cómo estás?
0: Yo estoy chocha, ¿ustedes?
1: Ah, no, hola, pero feliz.
2: Sí, impresionante la nueva casa.
0: La nueva casita.
1: Espectacular, me encanta.
0: Estamos contentos.
1: Sí, total. Acá... Así que bueno, ahí con musiquita acá cerquita, pegado a la radio, tenemos DJ en vivo, con cositas ricas para comer.
0: Sí.
2: Exacto, sí.
1: Creo que es importante, ¿o no?
0: El catering es importante.
1: Claro, bueno.
0: Panza llena, eso, corazón feliz,
1: digo, bueno.
0: ¿No? Estamos bien. Che, recordemos sus horarios, porque obviamente quizás la gente que escucha en la semana no se suma al finde porque está haciendo otras cosas.
2: Claro.
0: Pero Leo, vos estás los
2: findes. Domingos, sí, a partir de las 19.
0: Ahí va.
2: En el regreso.
0: Me encanta.
2: Sacándole el jugo a lo que queda del fin de semana, disfrutándolo con buena música.
0: Leo es esa persona que te alegra los domingos a la noche cuando te agarra la famosa depre, ¿viste? Que decís, claro, mañana tengo que empezar a laburar.
1: No tengo nada que mirar. Digo, bueno, pongo la radio,
0: ahí
1: espectacular
0: está.
1: Y
2: exacto, tengo ese compromiso.
0: Ahí está.
1: Así que bueno, nada.
0: ¿Cómo es el público del finde?
2: El público es muy cercano, es un público que generalmente está regresando a casa luego de pasar un fin de semana increíble, vienen en el auto,
1: estamos
2: quizás
1: viendo.
2: Aprovecharon el fin de semana largo, toca domingo para regresar y están escuchando linda música. Y por supuesto en Metro Power Hits los acompañamos.
0: Me encanta, ese empujón que necesitas, viste, cuando estás trabado en el tránsito después de repente venir de la casa de alguien, que decís,
2: sí,
0: uy, qué fiaca,
2: claro,
0: todo el tránsito,
2: claro,
0: no llego más.
2: Y llega ese tema que te alarga, que te alarga
0: ese,
2: el momento feliz.
0: Me encanta.
2: Que te estira el fin de semana lindo.
0: Me encanta. Y Martincito Z que está todo el fin de semana. Estamos
1: el fin
0: el domingo.
1: De semana. Nos levantamos temprano para despertar a la gente. Ya, eso me gusta, de ser el despertador móvil ahí.
0: ¿Te levantás
1: las casas
0: de buen humor vos o te cuesta un poco?
1: No, yo me levanto bien.
0: Okay.
1: No, la vida está para a pasarla bien.
0: Bien, me encanta esta actitud. Así
1: claro,
0: que...
1: yo me levanto 5:15 por ahí.
0: Claro.
1: El despertador. Es heavy, porque yo me acuesto,
0: sí.
1: Yo quiero confesar que yo me acuesto tarde, muy tarde.
0: Aprovechas todas las horas del día.
1: 2
0: hay
1: de
0: que
1: la
0: decirlo.
1: Mañana, yo recién estoy durmiendo. O sea que
2: 2
1: si
2: de la
1: levanto...
2: mañana y arrancás el domingo a las 7 a.m.
1: Claro, a las 7, pero me levanto a las 5:10, porque bueno, esta carita... Hay que levantar.
0: Bueno, pero ¿qué dijiste recién? Hay que disfrutar. Hay
1: por
0: que
1: supuesto.
0: Disfrutar del día.
1: Y aparte, es más, venimos acá en la radio, espectacular, levantarse temprano, venir a Metro Power Hits. ¿Sabés cómo me levanto?
2: Es un disfrute,
0: me encanta, me encanta. Bueno, amigos, en un ratito seguimos con más música, obviamente, ya 5 minutos para la 1 de la tarde, ya llega Nico, pero estamos acá de festejo y obviamente nos gustaría seguir compartiéndolo con todos ustedes.
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0: En modo pasarela, Madonna sonando, wow, tengo dos reinas al lado mío que son mis compañeras. Valen, que también la escuchás el fin de semana. Y Belu, que también estuvo con nosotros. Pero hola, Valen, bienvenida.
1: Chiques, bienvenida, Valen. Qué hermoso que es este estudio.
0: Bueno, ¿lo habías visto encima?
1: No, había venido a chusmear el sábado, viste, como que me asomaba, che, cuánto falta, pero verlo así, con la luz del aire roja, que es mágica,
0: sí,
1: es otra cosa.
0: No, es divino, y eso que decías vos recién, ¿no? Este proceso llevó mucho tiempo, sí. Desde octubre que estábamos, desde que empezó la radio, que estábamos en otro estudio. Nosotros sabíamos que esto en algún momento iba a suceder, sí. Que la magia se iba a crear en este estudio que recién decíamos que es tan emblemático porque pasaron figuras de la radio increíbles y nosotras hoy acá, que es una locura.
1: Es una locura.
0: Íbamos y veníamos y decíamos, che, ¿cuándo se termina? Y que pusieron este panel y que ahora arreglaron una luz. Y claro, se fue transformando todo, que verlo completo es una alegría inmensa para todas.
1: No, hermoso. Aparte, tiene los colores que hace como que sea más épico, ¿viste?
0: Sí.
1: Como el rosa, el azul. Me encanta.
0: Claro, Belu, ¿querés describir un poquito lo que nosotros estamos viendo? Porque todavía la gente en las redes sociales no lo va a ver dentro de un rato, pero los que nos están escuchando quizás quieren saber.
2: Obvio. Mira, estamos nosotras tres en este momento, acá en la mesa central con los micrófonos y a nuestro alrededor unos paneles con 95.1, como decía Valen, con colores rosa, celeste, todos con unas lucecitas que no saben lo que es. O sea, muy primer nivel, chicas.
0: Muy primer nivel.
2: A nuestra altura, perdón, hay que decirlo.
0: Hay que decirlo.
2: Menos no. Y bueno, es esto. Creo que también viene a acompañar todo el laburo que estamos haciendo todos los que hacemos la radio.

0: Y
1: es
0: y
1: como bueno, un hijo, ¿viste?
0: Que sí, lo ves creciendo. Totalmente.
2: Es hermoso.
3: Sí. Bueno, Belu, nosotros ya sabemos que te escuchamos, volví a repetir los días.
0: Los domingos de 1 a 7 de la tarde estamos juntos.
3: Y vos, Val, para que la gente de la mañana que se vaya ya guardando los días y horarios de cada uno de nosotros.
1: Que se sumen los fines de semana, porque estoy de los sábados de 13 a 19 horas.
3: Me encanta, me
1: y
3: encanta.
1: Y con noticias muy randoms, con cosas que quizás no escuchaste nunca.
3: Me gusta, porque el fin de semana es ese momento para descomprimir, sí. ¿No? Sí. A diferencia de quizás la mañana en la semana que te damos la noticia que tenés que saber antes de salir, también un poquito de notas de color, pero el fin de semana está para descontracturar un poco y eso, que la cabeza se te vaya por otro lado, que descanse con buenas canciones.
0: Perdón, y yo te vendo los domingos mucho deporte.
3: Me encanta.
0: Mucho deporte, claro. Si andás en la calle, si saliste a pasear, si te fuiste a algún lado, te vamos contando cómo van los partidos, Fórmula 1, todo.
3: Me encanta. ¿Qué más querés acá? Tenés música, tenés buena onda. Onda, tenés buenos locutores, buenas locutoras y encima todas las noticias de todo tipo, de todo tipo. Así que chicas, gracias por venir a acompañarnos en este día. Gracias por estar acá conmigo y compartir el espacio de la mañana que es hermoso. Aprovecho para despedirme ya y agradecer nuevamente a todos. A ver,
4: dale, muy largo. Pará, todo, nena, en mi horario.
3: Se durmió Moria. Vení, ayúdame a agradecer. Luqui Albornoz en la producción de la mañana y en la operación técnica también.
4: Que se suma
3: Esteban Villaruel también en la operación técnica.
4: Nuestro querido Villa, está Mitch acá por listo para quedarse conmigo. Michelle Quispe, que es un genio total. Todos son genios. Lo nombro a él porque estamos compartiendo el mismo horario.
3: Cande en redes, que está retratando todo para que ustedes dentro de muy poquito puedan ver en @metro951.
4: ¿Qué es ese aparato que tiene Cande?
3: Tiene un gimbal espectacular que si pestañeas yo se lo robo, te digo. Un gimbal.
4: ¿Cómo?
3: Es como si fuese un trípode de mano que es con Bluetooth. Claro, un estabilizador que grabás y queda fenomenal. Pero bueno, Alejandro Vargas Chapa, que se puso al hombro, como les decía, todo este estudio divino.
4: Un aplauso para el jefe.
3: Ahí va, Chapa. Martín Codini también. ¿Y quién más? Siento que me estoy olvidando a muchas personas. Pero bueno, gracias por estar ahí del otro lado. Nosotros nos reencontramos el lunes. Mañana se quedan, obviamente, bueno, con Martín Zeta, con Val. Y me falta alguien. ¿Quién más? Y Cami. Y Cami Gutiérrez. Mi gran amiga. Cami Gutiérrez, que está... ¿Qué?
4: ¿Dónde está Cami? ¿Dónde está Agus Juárez?
3: No pudieron venir. A Agus Juárez la escuchás hoy a la noche. Después de tu horario. Y a Cami mañana, después de Val. Así que gracias, amigo. Gracias por estar del otro lado. Soy Caro Martínez y nos reencontramos el lunes a partir de las 7 de la mañana. Adiós.

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lindas que son las versiones en vivo. No Soy Estéreo en Metro Power Hits 95.1 con Juegos de Seducción ya a la 1 de la tarde, 24 minutos. Bueno, 17.6 ahora la temperatura que tenemos en la ciudad de Buenos Aires. Chequeo por acá el pronóstico, 85% la humedad. A ver mañana, si sí, se pone inestable con nieblas y neblinas a primera hora de este sábado, mínima de 14 grados. Como te decía, puede ponerse así con pronóstico de lluvias hacia la noche, máxima de 18. El domingo, mínima de 13. También inestable otra vez, máxima de 16, lluvias aisladas en la madrugada, a la mañana, a la tarde y a la noche, chaparrones. Recién mejoraría, ponele, el día lunes con mínima de 13, máxima de 15 grados. Estamos en vivo también en mph.fm escuchando las mejores canciones. Ahora Coldplay con Rihanna, esto es Him for the Weekend.

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0: suerte.
1: Algunas cuestiones de tránsito, mira. Tengo acá que en Cervinio y Ugarteche tenemos un corte total sentido Sarmiento por un accidente que pasó hace pocos minutos, para que lo tengas presente. Ya se liberó lo que había pasado en Baigorri y Chivilcoy. Teníamos allí una reducción de ambas arterias por otro accidente más tempranito, ya liberado por suerte al tránsito. 14 minutos ya para las 2 de la tarde con 17.6 de temperatura, casi 18 grados. Una cosa extraña, muy primaveral, ponele, ¿no? La tarde en Metro Power Hits 95.1 con Calvin Harris, Promises.
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1: Vamos, listo. Salud, muchachos. Por esa mujer.

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No hace calor, hace un re calor, casi 18 grados, al menos para mí está pesadísimo, ¿no? Repito, 17.6 en estos momentos la temperatura en la ciudad de Buenos Aires, 12 en punto de la tarde, estamos en vivo en mph.fm, iniciando el fin de semana. Canción de Adele en un ratito, tenemos a Macano, tenemos a David Guetta, El Purre, Dua Lipa, Ale Sanz, La Teila M. En un rato ya te paso el WhatsApp por si no lo hiciste, quiero saber cómo empieza tu fin. Ah, buen provecho, si estás comiendo, estás en 95.1.

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0: Ya supongo que viste El Diablo Viste la Moda 2, que ya más o menos llevamos un mes en cartelera, ¿no? Con la peli, lo menciono porque esta es la canción que inicia la peli, no es spoiler, pero solamente te lo quería contar. End of an Era, Dua Lipa en Metro Power Hits 95.1, ya a las 2 de la tarde, 12 minutos. Están ahí en Nueva Palmira, Uruguay, escuchando en la radio Ale y Fer. Fer y Ale, laburando a pleno, en compañía de la mejor música por acá. Ponen, saludos, me mandaron la selfie, la foto, los amo tanto, gracias, 11 50 25 95 10.
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0: Ya te había dicho que estaba repesado y mira, 18.7 ahora la sensación térmica subió, casi 19 grados. O sea, no me saqué la campera porque estaba loco, era realmente lo que estaba sintiendo. Bueno, Adele en Metro Power Hits con Set Fire to the Rain.
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casi 19 grados, está loca la temperatura, ¿no? 18.7, ya unos 15 minutos para las 3 de la tarde, es viernes, empieza el fin de semana, buena onda, ¿eh? En Metro Power Hits 95.1, el Purre con Vestite de Fiesta. Me encanta lo que se viene porque ya es clima de viernes. La T y la M con Más Amor, por favor. Oh, yeah.

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Llegamos a las 3 de la tarde en la Argentina, 18, así que ¿cómo puede ser que tengamos casi 19 grados? Bueno, es lo que hay, me encanta, 18.7, estamos en vivo, en un ratito escuchamos a Madonna, Ed Sheeran, Ángela Torres, Robbie Williams, Estelares, Karol G, Madonna, me encanta la música, bienvenida, bienvenido, buen fin de, estás en 95.1.

0: Señoras y señores, amigos y amigas, personas y personas, a las 3 y 17 tengo que decirles que tenemos 20 grados 8 de temperatura, una locura, ¿no? En pleno otoño casi. ¿Cuándo empieza el invierno? Este mes es el 20 y pico, ¿no? Junio, julio, sí, creo que es agosto. Yo estoy perdido. 28 la temperatura que tenemos en estos momentos en Buenos Aires. Suena Madonna en Metro Power Hits con Don't Tell Me. Bueno, sabes que también estamos comunicados y conectados en mph.fm en todo el planeta.
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0: El cielo está parcialmente nublado, 74% la humedad. A ver, mañana, neblinas, nieblas a la madrugada y a la mañana, luego pueden aparecer lluvias aisladas en la capital y los alrededores con mínima de 14 grados, máxima de 18. El domingo otra vez se pondría inestable, también chaparrones hacia la noche, 13 la mínima, 16 la temperatura máxima que se espera. Suena por acá Ed Sheeran en esta tarde de viernes en Metro Power Hits con Shivers.
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0: Tenemos dos fechas importantes, el 8 y el 9 de diciembre, para verla a ella en el Movistar Arena, que agotó todo en el primer día que había anunciado, así que tuvo que sumar otra fecha. Ya podés conseguir las entradas en www.movistararena.com.ar. Y quédate obviamente escuchando Metro Power Hits, porque se vienen sorpresas con ella, con Ángela Torres para ti, así que mucha, mucha atención a Metro Power Hits 95.1. Ya a las 3:37 en esta tarde de viernes. Ángela Torres era Vértigo.
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0: Casi primavera, tomalo como un regalo esto. Casi 21 grados, 3 de la tarde, 49 minutos. Karol G en Metro Power Hits 95.1 con Provenza. 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
1: Increíble, ¿no? 20 grados 8 en estos momentos. Está súper agradable que así sea y que así quede. Y que dure y que perdure en el tiempo. Ya llegando a las 4 de la tarde en la República Argentina, te voy avisando que vamos a escuchar en esta nueva hora de temazos, por ejemplo, a Juanes, Fito Páez, BTS, Dua Lipa, 21 Pilots, Soda Stereo, los Bee Gees también. Ricky Martin, no te spoileo más porque te tenés que quedar acá conmigo a disfrutar, ¿eh? Porque de eso se trata. Si encima empieza el fin de semana y es viernes, alegría por todos lados. 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

0: Olivia Rodrigo en esta tarde de viernes de inicio de fin de semana, Drop Dead. 28 la temperatura, te lo vengo contando hace un rato, ¿no? Vamos a chequear el pronóstico en unos minutos a ver cómo sigue. ¿Se viene la lluvia hoy, mañana o el domingo?
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0: Duró poquito esto de los 20 grados y pico, porque claro, era obvio, estamos en pleno otoño llegando al invierno y más de 20 grados era algo medio loco. 19.7 ahora la temperatura, con el cielo parcialmente nublado, 76% la humedad. Para mañana también se espera tiempo inestable, neblinas a la madrugada, a la mañana luego lluvias aisladas en capital y alrededores, máxima 18. El domingo sigue inestable, mínima de 13, máxima de 16. Maná en Metro Power Hits 95.1 con Oye mi amor.
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0: La tarde de viernes empieza el fin de semana. Qué lindo tener buenas canciones, ¿no? Para empezar a tener buena onda. No, ya las tenés seguramente. No vamos a ser tan pesimistas. 19.7 encima, la temperatura casi 20 grados. Ya a las 5 de la tarde menos 15 minutos. Soy Stereo Metro Power Hits con juegos de seducción.
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De la temperatura a 5 de la tarde, un minuto en la República Argentina. Buen retorno, buen regreso a casa, feliz viernes, feliz fin de semana. ¿Cuál es el plan para esta noche? ¿O para mañana? ¿O para el domingo? Podrías contarme, ¿no? Y de paso me invitás, no sé. Digo, de pronto, me parece. Shakira en un ratito, tenemos también a Charly García, tenemos a DLG, Sabrina Carpenter, Babasónicos, Tini, Rolling Stones. Estás en 95.1.

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0: Buenos Aires, La Plata, reducción de calzada por un camión detenido en el kilómetro 8 y medio sentido capital, para que lo tengas presente. Baile inolvidable, canción de Bad Bunny en este regreso, en esta vuelta, ya a las 5 de la tarde, 15 minutos, 18.8 de sensación térmica en la ciudad de Buenos Aires.
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Qué temazo, por favor, en la vuelta a casa, ¿no? Qué temazo, por favor, ya a las 5 y 23 minutos con Pedro Aznar, la versión de Charly García, hablando a tu corazón. 18.8, la sensación térmica ahora, ¿eh? La vuelta a casa este viernes, inicia el fin de semana y qué lindo disfrutar de temazos en Metro Power Hits 95.1. Así que te mando un beso, te mando un abrazo y te digo, che, portate bien o portate un poquito mal esta noche. Clean Bandit, esto es Rather Free.

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0: 18.8 la temperatura, a las 5 de la tarde 36 minutos, con el cielo parcialmente nublado. Este es un temazo, La quiero a morir de DLG. ¿Sabías qué significa DLG o no sabes? Dark Latin Groove. Eso es el significado de la sigla. Bueno, mañana sábado mínima de 14, pueden aparecer neblinas a la mañana, luego lluvias aisladas. El domingo 13 la mínima, 16 la máxima, otra vez inestable todo el día en Capital Federal y alrededores.
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0: obras del nuevo cuarto carril sentido La Plata, desde el kilómetro 11 y medio hasta el 14 Sarandí-Wilde, y desde el kilómetro 18 hasta el 20 en la zona de Quilmes, para que lo sepas, ¿sí? Ya unos 11 minutos para las 6, con Tini por acá en Metro Power Hits 95.1, esto era Una Noche Más. 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

Medio primavera la cosa, ¿no? Casi, casi, rozando. 18.8 la temperatura, 6 en punto de la tarde. Estamos armando la vuelta a casa, este regreso con buenas canciones. Así que en un ratito, por ejemplo, tengo a Rihanna, a Bruno Mars, a Ángela Torres, Intoxicados, Emilia con Luchi, Mili Seca. Estás en 95.1.

0: María, canción de David Bisbal en esta vuelta a casa. 18.8, la sensación térmica. 6 y 10 minutos. ¿Qué onda tu fin de semana? ¿Salimos hoy? ¿Qué hacemos? 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

0: Pablito. En este caso voy a hablarte del acceso este. Esto pasó en Moreno, kilómetro 31, sentido a Luján, entre dos vehículos, carriles 1 y 2 reducidos. Así que se están registrando demoras en estos momentos, tenerlo presente. Rihanna, a las 6 de la tarde, 18 minutos, estás en Metro Power Hits 95.1 con Don't Stop the Music.
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0: Se redondeó en 18 grados, la temperatura cielo nublado, 83% la humedad. Mañana pueden aparecer neblinas a la mañana, luego lloviznas a la tarde, después el cielo nublado. Mínima 14, máxima de 18 grados. El domingo, a ver, otra vez inestable, lloviznas desde la mañana, luego lluvias aisladas. 13, la temperatura mínima y máxima de 16 grados.
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0: Tenemos dos fechas importantes, ¿eh? 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Así que tenés las entradas disponibles en movistararena.com.ar. Obvio, ya sé que lo sabes, pero no está de más repetirlo. 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Así que ya sabes, 8 y 9 de diciembre va a estar ella, Ángela Torres, en vivo. Esto se llama Favorita, ya a las 6 de la tarde, 38 minutos, 17.9, la temperatura que tenemos en estos momentos en la ciudad de Buenos Aires.
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0: Qué locura esta temperatura, ¿no? Es medio loco todo. Bueno, la vuelta a casa de Metro Power Hits 95.1, temazo, ¿sí? Para iniciar este viernes, que ya obviamente empezó. Estamos metidos en el fin de semana. Lu Vega, Mambo Number 5.
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Pasamos nomás a las 7 de la tarde en la República Argentina. Te vengo contando esto de la temperatura porque es re loco, ¿no? Hoy pasamos los 20 grados, ahora 18. Voy a repasar el pronóstico en un ratito. Feliz viernes, feliz comienzo de fin de semana. Tengo en un ratito canción, por ejemplo, de Coldplay. Vamos a escuchar a Soda Stereo, a Justin Bieber, a Fito Páez. Un temazo de Men Without Hats, así que estamos también en el WhatsApp. ¿Cuál es el plan para esta noche? 11, 50, 25, 95, 10. ¿Qué onda hoy? ¿A dónde salimos? ¿Dónde me invitás? Soy Nico Maldonado. Estás en 95.1.

0: mph.fm para escucharnos en vivo en todo el planeta. Felices de que ya estamos metidísimos en el momento más hermoso de la semana, el fin de Diego Torres en Metro Power Hits, mejor que ayer.
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0: Energía que necesitamos y se contagia y me encanta. Así que acá estábamos activando ya esta noche, de viernes, con una temperatura muy loca, ¿no? Pasamos los 18 grados, hoy a la tarde 20, no se entiende nada. Bueno, Icona Pop en Metro Power Hits, I love it.
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0: Ricky Martin, She Bang, sonando en Metro Power Hits, cuando faltan casi 20 minutos para las 8 de la noche. Noche linda, de viernes, 17 grados en la ciudad de Buenos Aires, cielo algo nublado, y mañana mínima 14, máxima 18, y lloviznas.
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Temazo de Fito Páez, Dos días en la vida, sonando en Metro Power Hits, cuando faltan 15 minutos para las 8 de la noche, y hubo un choque en acceso norte, kilómetro 12.5, altura a la Prida, sentido al norte entre dos vehículos. Hay un carril obstruido y se registran demoras, así que circula con precaución si andás por ahí. Autopista Buenos Aires La Plata, hay demoras por reducción de calzada tras trabajos de mantenimiento desde el kilómetro 7 al kilómetro 6.2, sentido Cava. Vamos con un reggaetón ahora, para ir activando el fin de semana. Esto es Bad Bunny, Sheiko, Duckity.

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0: 8 minutos pasan de las 8 de la noche. Maná, Si no te hubieras ido, sonando en Metro Power Hits. Y te cuento que el tren Belgrano Sur, ramal González Catán, funciona con demoras por problemas técnicos. El resto de las líneas de trenes funcionan según sus cronogramas. Y el subte D, acordate que hoy por un recital en River extiende el horario, ¿eh? Hoy y mañana hasta la 1:30 de la mañana.
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Esto es Turf, Pasos al Costado, sonando en Metro Power Hits. En este viernes a la noche, 8 de la noche, 21 minutos, tenemos 16 grados en la ciudad de Buenos Aires. Está lindo, ¿eh? No hace frío y está ideal para hacer un plancito hoy a la noche con amigos, con la familia. Mañana ya es sábado, mínima 14, máxima 18. Ojo que se vienen las lluvias, así que tenelo en cuenta. Esto es Sister Sisters, I Don't Feel Like Dancing.

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0: sonando en Metro Power Hits cuando pasan 35 minutos de las 8 de la noche. Y acá nos escribe Manuela Rodríguez desde Uruguay, Colonia del Sacramento, y nos felicita por la inauguración de hoy. Claro, hoy estamos inaugurando estudio nuevo acá en la radio, que no saben lo lindo que quedó. 11 50 25 95 10, si querés sumarte con tu mensajito, podés hacerlo a través de nuestro WhatsApp, con un audio, con un mensaje, te escuchamos o te leemos en vivo. Y mientras tanto seguimos con temazos en 95.1.
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perfecta sonando en Metro Power Hits. ¿Cómo viene tu noche de viernes? ¿Ya tenés planes para este fin de semana? 11 50 25 95 10, podés contarnos por ahí. Está linda la noche, así que armarse algún plancito. 16 grados en la ciudad de Buenos Aires, mañana sábado mínima 14, máxima 18, con algunas lluvias por la tarde, y seguimos con temazos. Luke Rack, Chayanne, Un siglo sin ti.

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0: Peter Manchild sonando en Metro Power Hits cuando faltan 4 minutos nada más para las 9 de la noche. Y Franco Colapinto vuelve a salir a pista este fin de semana en el Gran Premio de Mónaco, una de las carreras más emblemáticas de la Fórmula 1. Va a afrontar las primeras prácticas libres con Alpine después de conseguir el mejor resultado de su carrera en Canadá, donde terminó sexto, y hay muy alta expectativa porque Mónaco es un circuito muy especial con calles angostas y pocas posibilidades de sobrepaso.
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1: 9 de la noche en todo el país, 16 grados en la ciudad de Buenos Aires. Abrimos una nueva hora en este viernes, en este inicio de fin de semana. En esta hora suena Don Omar, Soda Stereo, Harry Styles y muchos artistas más. Soy Au Juárez, quédate en 95.1.